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0: Muchísimas gracias. Gracias. ¡Vamos!
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0: Gracias, gracias a todos. Bendiciones a todos. Hermosa noche.
1: Fue muy buena. Los aplausos. Los aplausos para México.
0: Gracias, chicos. We can 90.

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0: con vos, amigo, acá adelante. Queremos agradecer a todos ustedes, familia, por habernos acompañado una vez más. Un año más para todos ustedes.
1: Saludo también a toda la familia de todos los músicos, de la tuya, de la mía también, a todos. Felicidades a todos, del otro lado.
0: Para todo el país y para todo el mundo, para todas las familias. Gracias por acompañarnos. Gracias a todos, a toda la banda. Gracias por estar, a todos. Gracias a todos los amigos acá.

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0: Muchísimas gracias. Gracias. ¡Vamos!
1: ¡Buenísimo! ¡Sigue el conejo en la...

0: Pero párate la música ahí, que te no empezaba así, señores. Vamos, maestro, la trompeta, dice así.
1: ¿Ah? Otra vez,
0: negro,
1: el mismo calor.

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0: estamos en vivo, muchas gracias.
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1: Bueno, sí, siempre pasa esto, chicos, realmente. Lo que pasa es que hay un repertorio tan grande, tantas canciones, con el Negro Videla, Buenos Muchachos, con Chévere, con Fernando Blatty, la banda 10. Así que lo que nos queda, bueno, cantamos juntos un par de canciones, un pedacito cortito, y hasta que nos rajen. ¿Eh? ¡Vamos, Pablo!

Muy bien, Pablo. Gracias, chicos. Primera canción grabada con Chévere. La cantamos juntos, por supuesto.

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2: Y las palmas de todos para arriba, para arriba, para arriba. ¡Vamos!

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De llegar otro domingo más a su hogar por la frecuencia de Cadena Popular 99.5, 98.7 en el dial. En los aportes técnicos, como siempre, nos acompaña nuestro querido amigo, el capitán del equipo, el Chicho Ortazín, el Colo Sergio Suárez. Buen día, joven. El amigo de todos ustedes, Víctor Quiroga, quien nos invita a transitar el camino de nuestras costumbres y tradiciones, la misma que nos legaron nuestros mayores y que nosotros denominamos así, después de 31 años, de esta manera. Tradición y canto en celeste y blanco. Muy, pero muy buen día, señora, señor, ¿cómo les va? ¿Todo bien? Oh, fresquito, ¿no? Estaba fresquito, tenía algo guardado todavía, él no se quiere ir. El invierno sabe que viene la flor y los pajaritos y no quiere irse. Quiere dejar un poquito más de frío, parece. Bueno, hay que cuidarse, no tomar frío, tratar de estar, bueno, por ahora ahí cerquita del calefactor, cerquita del fueguito, si por ahí estamos con ganas de calentar los fierros, qué lindo, que ojalá que así sea. Y bueno, y nosotros le vamos a hacer compañía, como es nuestra costumbre, claro está, con la música tradicional de nuestra tierra. Hoy queremos, en este mes de septiembre ya, porque hemos ingresado al mes de la primavera, también quiero saludar especialmente a el día viernes. Estará cumpliendo el viernes, el 11 de septiembre, el Día del Maestro. Bueno, vamos a saludar primero a todos los maestros, claro que sí. Y también a alguien que cumple años, amiga nuestra, hace muchísimos, pero muchísimos años. A la comadre Dominga Villegas, la queremos saludar, le queremos dedicar el programa para ella. Una tonadera de aquellas, si las hay. Ahí del barrio Pascual de Dona de Godoy Cruz, le dedicamos el programa, querida comadre Dominga Villegas. Y también el día sábado estará cumpliendo María Cuello. La saludamos también y le deseamos todas las felicidades del mundo. Le dedicamos el programa también, claro que sí. Un beso grande para ellas, que los cumplan muy felices el próximo viernes y sábado simultáneamente. Y nosotros vamos a comenzar, como es nuestra costumbre, con tonada. El cielo de serenata, nos dice Méndez Salina del departamento de Tupungato, de esta manera.

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0: querido Víctor, quiero que salude a mi pariente Huguito Cortés, que hoy está cumpliendo año. Quiero que le dedique la tonada. Muchas gracias de Carlos Álamo, le dice Ricardito Brizuela.
1: Está medio oscuro el tiempo. Los saludamos a Ricardo Cortés, muchas felicidades. Hola Víctor, buen día para vos y toda la audiencia. Te pido si podés poner una de esas tonadas bien lindas. En primer lugar para vos, para el Patro Flores, para Heraldo Juárez de La Favorita, Gervasio Fernández también de allá, de ese mismo lugar, y para el Pato Puebla de Uspallata y para toda la audiencia. Muchísimas gracias, Víctor, dice el Pepi Macías, desde La Favorita, departamento... ¿Es capital ese o La Cera? No, creo que es capital, ¿no? Bueno, de ese lugar, La Favorita. Abrazo grande, Pepi, querido. A ver, ¿quién me quedó por aquí? El Angelito Andrade, Gorrión, querido. Te vamos a dedicar un tonador, mi querido amigo. El próximo tema se lo dedica para ti. De la Villa del Parque, del Barrio Virgen del Valle. Bueno, el próximo 26 de septiembre, 21:30, ahí en el Teatro Imperial de Maipú, en la calle Pescara y Juan Domingo Perón, estará actuando la Clave Trío. Estos chicos que son de Altagracia, de la provincia de Córdoba, vienen a dar un recital. También estará Pedro Mujica y el ballet Unidos por la Danza. También marca registrada Folk. Estarán esa misma noche ahí junto a la Clave Trío en el Teatro Imperial el 26 de septiembre, 21:30. ¿Qué más me quedo por este lado? ¿Qué más me va quedando por este lado? Bueno, seguita. Ahora quiero aprovechar, quiero saludar. También le vamos a dedicar esta próxima tonada a Ricardo Rojas. Ricardo querido, no te pude enviar lo que quedé en la semana, pero aquí lo he traído para que lo escuches hoy. Para que sepas Cuyana, o una tonada, y por saludarlo en su día, exactamente tal cual como usted lo decía, mi amigo. Aquí está el dúo Méndez Cardoso, esta tonada de Chimiquero González. No, claro que sí, ahí está, por saludarlo en su día.

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1: Hola amigo, buen día. ¿Cómo le va? Deseando que usted se encuentre bien, su familia. Para saludar a mis hijos de Estados Unidos, Florida, que lo están escuchando. Mi nuera Laura, mi hijo Martín, mi nieto Renzo y Agustín, de los Estados Unidos, Florida. Lo están escuchando, amigos. Y también para todos mis amigos, Omar Nieto, Ringo Páscolo, Pablito Brito, el Merlo, Luis Merlo, mi amigo el Luis, no me acuerdo el apellido, para el negro Mayorga, para el Willy Wimpy, pues, el bicho que no tiene sobrenombre, para usted, su señora, para todos mis amigos, el negrito Mayorga, el Echenique, y también para todos mis amigos, para todos mis amigos Conejo, no me podía acordar el apellido, mi amigo Conejo Díaz, para todos ellos, y que la pasen muy bien. Lo están escuchando de Estados Unidos, la Florida, amigo mío, la mejor radio, la 99.9. 5 del mundo.

0: Víctor, quiero que salude a mi marido.
1: Hola, hola, hola, mi querido amigo plumífero Víctor Quiroga. Yo también podría decir que no tiene sobrenombre. Bueno, compadre, es un alegrón el espectacular que te acuerdes de los amigos. Bueno, mi hermano, lo voy a esperar con mucho gusto ese tonadón. Muchas, pero muchísimas gracias. Y ya lo estaremos viendo, como decís vos, y si no, lo encontramos en el oculista.
2: O nos escribimos.
1: Muchísimas gracias y saludos a todos los cuyanos. Muchísimas gracias. Nos vemos, compadre.
2: Sí, señor. Aparte del el señor
3: Andrade. Espectacular, Víctor. Bueno, muchísimas gracias. Gracias por el tiempo que te tomaste, por supuesto, y gracias por hacerlo públicamente de que tenía razón yo del título de esa tonada. Te agradezco esa atención que, como siempre, con la honestidad que vos trabajas, siempre uno se queda con la satisfacción de una buena respuesta. Gracias, mi hermano.
2: El próximo 4 de octubre, en el patio cuyano Javier Barroso, esto es en Villa Obrero, departamento Palmira, gran peña folclórica, estarán actuando los Troperos del Este, arrancamos de vuelta. El próximo 4 de octubre, en el patio cuyano Javier Barroso, en Villa Obrero, Palmira, gran peña folclórica, estarán actuando los Troperos del Este, las voces de Cruz de Piedra, Eduardo Luciano y sus guitarras, Marita Gómez, la voz andina, renaciendo en Cuyo, el grupo de danzas, los hermanitos Toledo, los hermanos Garay, estará también Garay Gutiérrez, las guitarras Huarpes, le enviamos un saludo también a Chiquito Leguiza, a Ramón Soto y los hermanos Lizardi, Cantares Cuyano, Troncoso Arangue, todo esto, como dije, el día 4 de octubre, en Villa Obrero, Palmira, en el patio cuyano de Javier Barroso.

0: Norbertito Núñez, ¿cómo le va? ¿Ha venido temprano ahí al señor? ¿O ha venido temprano o se está yendo por ahí a jugar de visitante?
1: Algo
0: parecido.
2: El próximo 4 de octubre.
3: Hola, mi amigo Víctor, buen día, buen día.
0: Buen día, buen día, buen día. Buen día, buen día, buen día.
3: No, que va a tener frío. Ya no tiene frío, está acostumbrado a la humedad y todas esas cosas. Bueno, tenga cuidado si no diga andar por un payata, porque mire que las carnicerías por allá están vendiendo carne de roedores y todas estas cosas. Bueno, estamos escuchándolo desde tempranito. Estamos esperándolo. Abrazo enorme, amigo mío. Y a todos los cuyanos que fueron a compartir mi cumpleaños. Muchas gracias. Muchas gracias.
0: Sí, señor. Espero que le haya pasado lindo. No salgo mucho a revolotear, amigo. Mire que está haciendo demasiado frío, Bueno, el saludo especial para María Cuello, que estará cumpliendo años el día 12, de parte de su hija Alejandra, de sus nietos Renata y también Agustín, que le decían todas las felicidades del mundo a la ABU. Todas las felicidades para el día 12 de septiembre. La saludamos y le decíamos todas las felicidades. Ahora sí, te quiero cantar. Es el título de la tonada de Santos Flores. Autoría, sufro tu ausencia y no puedes seguir fingiendo. Aquí están los recordados troveros de Santos Flores con el recordado amigo nuestro, el chimango Julián Sala, como primera voz. Y el ruco Azaguate también está.

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0: el próximo 4 de
1: octubre. Hola, mi amigo Víctor, buen día, buen día.
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3: Hola, Víctor, otra vez yo, Ricardo Roja. Mirá, quería pedirte por favor una atención, de que por tu intermedio me saludes al compadre Moisés Pérez, que el día 4 estuvo cumpliendo años, igual que el Huguito Lorente
4: Sarmiento.
3: Sarmiento, que también estuvo cumpliendo
4: años. Y el Willy, y mi amigo el Willy.
3: Al Monito Acevedo, que cumple años el día 7. Ese mismo día falleció Nicolino Loche, nuestro gran campeón. También para el día 10, Enrique Valle va a estar cumpliendo años. El Carlito Jara también va a estar cumpliendo años, gran intérprete de nuestra música territorial cuyana. El Día del Maestro va a ser el 11 y va a estar cumpliendo años, por supuesto, la Dominguita Villegas. Así que bueno, para todos ellos elegí vos una tonada, como siempre, que tenés muy buen gusto vos para elegir tonada. Te agradezco, te dejo un abrazo cuyano y muchísimas gracias por tu amistad, Víctor Quiroga. Chao, hermano. Y saludalo al Chuchín también de paso. No sé si lo conoces.
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0: También el día 3 estuvo cumpliendo mi querido amigo el Carlito Busto, cabezón querido. Cabezón querido. Muchas felicidades. Vamos a dedicar lo que viene, toda la parte de contrapunto, que le va a encantar el cabezón querido. Qué bonito, valsecito. Cualquiera de estos domingos voy a traer para los contrapuntos y voy a traer puros valses. ¿Qué le parece? Ayer y casi me prendo en esa. El otro está.
5: Hola, buen día.
0: Sí.
5: Bien, Don Quiroga, ¿cómo le va? Habla Luisa, la señora del Gordito Mercado. Escúcheme, quiero saludar a mi nieta que cumple el martes, cumpleaños. Sofía Mercado, de allá del, ¿cómo se llama? De la Valle. Que cumple años y bueno, usted no está ese día. Le deseo un feliz cumpleaños y que ya el fin de semana voy a ir por allá a verla. Un besito. Bueno, una buena tonadita.
0: Muy bien. Por supuesto, le dedicamos el programa también, claro que sí.
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0: 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Cantera Andina tiene el agrado de presentar el contrapunto folclórico de tradición y canto en celeste y blanco. Este conjunto folclórico argentino fue creado en la provincia de Tucumán en 1959. Inicialmente se llamaron Trío Los Haces y luego Las Voces del Surco. Esta está considerado como uno de los más importantes grupos de la historia musical folclórica argentina, especialmente representativos de la provincia de Tucumán. Entre los éxitos de su cancionero están Luna Tucumana, Zafrero, Candombe para José y otros tantos temas que lo llevaron al reconocimiento público y en todos los escenarios. El estilo del grupo se caracterizó por los dos tenores que obraban como primeras voces, los recitados realizados por el bajo Ricardo Romero como una constante de las interpretaciones. Compuesto por Héctor Bulacio, por Carlos Sánchez, Roberto Pérez y Ricardo Romero, aquí están del Jardín de la República, la provincia de Tucumán, los Tucu Tucu, y con ellos comenzamos la primera parte de nuestro contrapunto de hoy.
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En el paraje El Salitral, Daniel Arenas y doña Antonia Morales conformaron su familia, donde tuvieron 8 hijos en común: Hugo, Efraín, Carolina, Toribio, Francisco, Mirta, Pablo y Rodolfo. Daniel había llegado en 1933 junto a su madre Salomé al lugar donde hizo su puesto y posteriormente conformó su familia. Las labores cotidianas conllevaban la cría de ganado caprino, principalmente vacuno y también caballares. Luego de realizadas las tareas, don Daniel se sentaba junto al fogón y entonaba algunas tonadas, estilos y otros temas para su esposa e hijos. La educación de ellos, de los niños, fue sacrificada, ya que en la zona no existían escuelas, por la que debían asistir a escuelas albergues. Hugo, Carolina y Efraín, por ejemplo, asistieron a la escuela en el departamento San Rafael. Toribio fue a la escuela en La Pampa. Mirta fue educada en San Rafael, mientras que Pablo y Rodolfo asistieron al Centro Rural Evangélico de Agua Escondida. Esta es una localidad de Malargüe, y en esa época la comunicación, como era nula, y la movilidad automotriz escaseaba, por lo tanto solían hacer dedo para que alguien los acercara hasta la escuela. Los periodos de educación eran de 3 meses, pudiendo retornar a sus domicilios en vacaciones de invierno o verano alternativamente. La educación, la educación. Dice, bueno, la situación económica en la zona rural también nunca fue la mejor, y los Arenas no estaban ajenos a ello. Por esa razón, los hermanos mayores pronto partían en busca de trabajo en otros campos. Así Hugo partió a trabajar a la zona de la Junta.

0: distinta. Don Villarruel Toribio se fue a trabajar a Campo Las Moras y luego a Santa Isabel en La Pampa. Lorenza, hija de doña Antonia, decidió llevarse a Mirta a vivir con ella a San Rafael, donde también estaban Carolina y Efraín trabajando. A pesar de las distancias y las dificultades, retornaban a visitar a sus padres al puesto Arenino, o sea, al puesto del Salitral. Es una historia muy, muy bonita que quise traerlo, que va un poquito más allá de lo musical, pero que valía la pena destacar un poquitito, aunque sea, de esta vida de los de las voces del Salitral. Hoy, con las guitarras de Rodolfo Arena, primera voz y octava guitarra, Pablo Arenas, segunda voz, ritmo en guitarrón, Fabián Arroyo, el zurdito querido, guitarra y arreglos en segunda guitarra, y Oscar Sobarzo, primera guitarra y arreglos. Ellos son, estos cuatro integrantes, las voces del Salitral, y con ellos nuestra música de gala se viste en este contrapunto folclórico de hoy.
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0: 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Hoy desde el Jardín de la República, desde Tucumán, los Tucutucu, desde el paraje El Salitral, desde el departamento de Malargüe, Mendoza, las voces del Salitral.
1: Hola Víctor, buenos días amigo, buenos días a toda la audiencia, a todos los cuyanos, Daniel de acá de Los Álamos, muy lindo el programa. Y acá estamos empezando a prender la parrillita, a ver qué sale. Un saludo enorme para Martincito, para el Mameluco, para el Chupi, para el Chusa, para toda la gente de acá de Los Álamos y la Ruta 20 y todos los amigazos, Ricardito. Un saludo a todos los amigos, vamos con esa tonada, muy bueno el contrapunto, lo estoy escuchando, che, un espectáculo. Un saludo enorme, abrazo. Un saludito enorme para un gran cuyano acá, un gran oyente tuyo, Roque Martínez de Los Álamos, tonadero, 1000 por 1000. Un saludo para él.
2: Quiero que salude a mis hermanos, que ayer fue el día de los hermanos. Quiero que me salude a mis hermanos, Angélica, Diolinda Brizuela, Daniel Brizuela, Ricardo Brizuela, Paola Brizuela. Chao, Víctor.
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3: Pero, ¿cómo le va? Lo estamos escuchando acá en Guaymallén. Quisiera unas tonaditas bien bonitas, como todos los domingos. Soy de San Juan.
0: Hola Víctor, quisiera saludar a Yolanda Aguirre, a Pablo Brito, Mario Figueroa, Coco Velázquez, Filiberto Echenique, Jesús Morales y a vos. Un abrazo de parte de Gabriel Noriega, dicen en su WhatsApp.
4: Hola Víctor, buen día. Te llamaba para saludar a Osvaldo Bustamante, mandarle un gran abrazo a Rosa Iglesias. Bueno, y al Puntano Echenique, al Sebastián Flores y al amigo Troncoso. De parte de Calitos Pereira, dedicarle una buena tonada. Y bueno, saludo a todos los que me conocen.
0: Hola, buen día, compadre Víctor. Le escribo de parte de mi mamá, Dominga Villegas, para agradecer por siempre tenerla presente y aprovecho para saludarla, ya que el 11 estará cumpliendo sus años. De parte de todos sus hijos y toda la familia, sabemos que va a ser especial por la partida de nuestro padre, pero ella es fuerte, Dios la cuida y bendiga. Y bendiga su vida por siempre. La amamos, dice en su WhatsApp, toda la familia Villegas deseándole feliz cumpleaños a la comadre Dominga. Nosotros estamos dedicando el programa a nuestra comadre querida. Me debe haber quedado por ahí un... Me parece que ha quedado por ahí un audio, Sergito querido. Hay uno que tenía como 33 segundos, demoraba.
5: Buen día, compadre Víctor Quiroga. Un abrazo cuyano para usted y para toda su familia. Que anden todos bien, por Dios.
0: Bueno, ahí lo voy a...
5: Y si usted me permite, quisiera saludar a un amigo que estuvo cumpliendo años el viernes, Guillermo Florentino Liempi, que lo haya pasado muy bonito, pues. También quiero saludar a mi esposa, que hoy día estamos cumpliendo...

0: 53 años de andar juntitos por la vida. Un cariño grande para mi esposa, para los amigos, compadre Jesús Morales, Guillermo, Florentino Liempi, Narciso, Juan Jiménez, bueno, un montón de amigos que por ahí se me olvidan. Que tengan un bonito día. Gracias, compadre Víctor.
1: Buen día, buen día. Amigazo, saludo a Roque Martínez de Los Álamos, de parte de Walter Videla, acá de Las Heras, un abrazo.
2: Páselo, páselo, páselo todo, así después yo termino con los aquí.
3: Buenos días, don Víctor. Los saluda, pero muy, muy bien, Antonio Gómez. Oh, hermanazo, te quiero pedir una hermosa tonada dedicada a mi señora esposa, que el día 4 estuvo cumpliendo años. Ha sido y es una hermosa esposa. Dale la mejor de las tonadas. Chao, hermanazo, hasta luego. Ah, Quiroga, se me olvidaba. Mi señora se llama Graciela Alfaro.
4: Compadre Víctor Quiroga, buen día, ¿cómo le va? Un gustazo sentirlo. Me causa una alegría enorme escucharlo y bueno, sabe que se lo extraña cuando no está, así que un abrazo enorme y le voy a cobrar la multa, eso sí, ya sabe.
5: ¿Qué pasó?
4: Y bueno, compadre, una tonada para todos los cuyanos, para mi esposa, para todos. Y un abrazo enorme.
6: Hola, don Víctor. Quiero que saludan Chuchín por el saludo que los manda. Acá le saluda Ricardito Vizela y Ramón Villuela. Nada para el sobrenombre.
2: Hola, buen día, querido compadre. Por su intermedio quiero saludar a una persona muy querida de los Pagos de la Paz, Ricardo Sosa, el Pollo, que hoy está cumpliendo sus años. Por ese motivo quiero dedicarle, si es posible, a su gusto, por supuesto, en el programa, una hermosa tonada. Compadre, un abrazo grande para usted y aquí estamos firme como todos los domingos disfrutando del programa. Dice Walter Fernández de Palmira, departamento de San Martín. Saludos, Walter, querido. Nos ha llegado, a ver, aquí lo tengo, sí, aquí tengo, se ha extraviado, o sea, no se ha extraviado, se ha encontrado. Carlos Brizuela, a ver, ¿a dónde está? ¿Dónde está el? Ahí está. Carlos Brizuela nos envió esta foto del documento que encontró él esta mañana. Y bueno, nosotros con mucho gusto, por supuesto, lo ponemos a veces cuando se extravía, en este caso cuando se ha encontrado. A nombre, a ver, ahí lo tengo, pero lo tengo que agrandar un poquitito para verlo. A nombre de Diego Fernando Navarro. Diego Fernando Navarro. Y fue encontrado en la cercanía del cementerio. Dice el cementerio. Así que Diego Fernando Navarro, si usted está por ahí en la sintonía o alguien lo conoce, que se comunique con nosotros, le daremos el número de teléfono para que pueda comunicarse con esta persona, quien lo tiene, que es Carlos Brizuela. Le enviamos un abrazo grande y de parte de Carlos Brizuela también el saludo para todos sus primos, para María Baigorria, para su primo, todos sus primos Reynoso, y bueno, que tengan un hermoso domingo de parte de él y especialmente para su papá, Nicolás Brizuela, el Cata Marqueño. Antes de ir, ya tenemos que largar la música, pero antes tengo, ahí llegó, siguen llegando, digo, bueno, si los desocupamos así por lo menos.
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8: Hola, hermano querido, qué gusto escuchar tu programa. Acá estamos bien, gracias a Dios. Te mandaba este WhatsApp para saludar a mi hermanito Juancito Quiroga. Oh. Y el saludo para vos también, hermano mío.
2: Pero Chuchín,
8: a ver si puedes poner una tonadita para mí.
2: Bueno,
8: que no tiene sobrenombre, pobrecito.
2: No, Chuchín, no.
8: Así que bueno, un saludo, hermano, un abrazo grandote, muy bueno el programa. Y así que bueno, una tonadita, hermano, un abrazo grandote, que Dios te bendiga mucho, mucho. Un abrazo, hermano, gracias.
2: De parte de José Antonio Quiroga desde Santiago de Chile. Abrazo enorme, querido hermano, querido. Bueno.

Y aparte de más, quiero saludar a Franco, Franco es un empleado del Poder Judicial, o sea, trabaja en la policía. Y bueno, lo saludamos porque sabemos que nos escucha todos los domingos, lo encontramos el otro día ahí. Y bueno, charlando un poco, resulta que él escucha, él me dice, pero yo lo escucho todos los domingos, dice, mucho gusto. Bueno, un placer enorme, Franco. Abrazo cuyano y le vamos a dedicar, por supuesto, de aquí para adelante el programa. Vamos a bailar un poquito para todos los grupos de danza, para Lila, para Raúl Romero, para todos los bailarines. Este canto de Chacarera del Patio, Cantar de Enero y Chacarera Santiagueña por Manuel Orellana y Rodolfo Luca, el dúo Orellana Luca de la provincia de la Madre de Ciudades. Santiago del Estero, señores.

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1: Hola, hermano querido. Qué gusto escuchar tu programa.
2: Hola, Víctor Quiroga, buenos días.
3: Pelado.
2: Quiero mandar saludos para la Juanita Garín, para la Mariana, la Susana, para los hermanos Palacio, para Nerito Mayorga, para los hermanos Garín de ahí de Rodeo de la Cruz, Rosendo, Abel, Darío y todos los Roberto también, que son muy amigos, para el Charata, la Mirta y para Juancito Premio. Y un abrazo grande para todos. Chao, querido hermano.
4: Hola, padrino, muy buenos días. Muy bueno el programa, como siempre, lindo contrapunto, me gustó también. Bueno, padrino, quiero saludar al Víctor Quiroga, quiero saludarlo al Walter Reo, al Walter Moyano, a los Brizuela, a Lubito Cortés, al Carlito Jara, que están festejando un motivo muy especial. Bueno, quiero saludarlo al Roque Martínez, al Cristian, al Alejandro Oviedo, al Hugo Lorente. También quiero saludar a los Barreras de San Juan. En fin, a toda la gente que me conoce, al Negrito Mayorga. En fin, un abrazo para mi primo Fabián y todos sus hermanos. Que Dios los bendiga y vamos para adelante, nomás, padrino, con el programa. Muy bonito, un feliz domingo para toda la audiencia y todos los amigos. Que Dios los bendiga.
5: Hola, compadre Víctor Quiroga. Otra vez yo, Ramón Gallardo. ¿Sabe qué?
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0: Así que dedíquelo una tonada, compadre, a mi viejo. Muchas gracias, un abrazo.
1: Buen día, Víctor. Quiero saludar a Tati Gallardo, que anoche se festejó el cumpleaños, y agradecerle por las atenciones recibidas. También saludar a mi yerno Miguel Cortés, a mi hija Susana y a la nieta de mi filito de sartén, a Chiara. Dice, abrazo grande, besitos para ella y bendiciones, dice el señor Alfredo Aguirre. El Cuca. ¡Qué jugador! Ay, ay, ay, bueno. Hola, compadre Víctor, muy bueno, dice. Muy buen mediodía. Saludos para toda la cuyanía. Quiero saludar a mi compadre, el Cordelito Daniel Guirín, al Cuervito Miranda, Oscar, y también saludo para mis nietos, Tatiana y Alexis y Lía. Quisiera dedicarle un tema suyo, si puede ser, de parte de Marcelo, el Quirquincho Díaz. ¡Salud y viva Cuyo!, dice en su WhatsApp Marcelo Díaz. Ahí tengo programado algo para enseguida, mi querido amigo. Así que hoy va a tener suerte. No sé si es suerte, pero bueno. Tonada me pidieron. Aquí están los hermanos Soria. También, bueno, se lo vamos a dedicar a la memoria del papá de Ramón Gallardo. Lágrimas de amor y el portón del querer. Aquí están de San Luis, el Lito y el Américo Soria. Los hermanos Soria.

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1: Estación hecha para la gente que quiere arrimarse. Va a haber comidas típicas, botiquín cuyano, como es la palabra que tenemos los cuyanos. Y bueno, la de entradita va a estar a 5.000 flores. Así que eso todo creo que está ahí puesto, por si,
2: ¿en el
1: si
2: patio?
1: No lo ha alcanzado a leer.
2: Bueno, entonces será en el patio cuyano. En el patio cuyano de Javier Barroso, en Villa Obrero, Palmira, el 4 de octubre. Ahí quien estaba enviándonos ese mensaje era Chiquito Leguiza, el director de las guitarras Huarpes, que estará presente junto a los troperos del Este, las voces de Cruz de Piedra, Eduardo Lucero y sus guitarras. Estará la voz andina de Marita Gómez. Estará el grupo de danzas Renaciendo en Cuyo, Hermanitos Toledo, los hermanos Garay, los guitarras Huarpes, como dije, Ramón Soto y hermanos Lisiardi, Cantares Cuyano, Troncoso Arangue. Todo esto en el patio cuyano Javier Barroso de Villa Obrero, departamento de San Martín, en Palmira más exactamente, en Palmira, el día 4 de octubre. Y el 26 esta invitación en el Teatro Imperial. Estarán actuando Marca Registrada Folk, estarán Unidos por la Danza, el Ballet Tierra Nuestra, Pedro Mujica, y además como cierre de la peña del encuentro ahí en el Teatro Imperial de Maipú, La Clave Trío de Altagracia, provincia de Córdoba, estarán

0: de bendiciones y felicidades. ¿Qué más nos quedó? A ver, ¿qué más nos quedó por acá? Hola, compadre Víctor, siempre, como siempre, escuchando desde Luján. Rubén Sosa y Mari Castro, dice, se pasó con el contrapunto. Salúdenme a mis amigos, a Mirta, Jofré y a Charata Jurado, a Chiquito Leguise, señora Zulma, Pepe Urbina y señora Betty, Rita Argüello y familia, a Hugo Chávez, a Cacho Romero, al Caballito Oliva, Luis Carrizo y su hijo Gaby, a Gustavo Moyano, Robertito Gómez y su papá Julio, y también salúdame a Moisés Pérez, que estuvo cumpliendo años, de parte de Rubén Sosa y Mari Castro, la Cuyana. Un abrazo para usted, compadre, dice Rubén en su WhatsApp.
1: Queridos amigos,
0: el saludo grande también para Juan Durán y para Mirta, que se mejoren, que se repongan bien, y de parte de la Pao Durán, y el Gaby Palacios desde el barrio Dolores Prat en La Estanzuela. Deseo de pronta recuperación. Vamos, Juancito querido, que quiero hacer las compras mañana lunes. Qué cosa grande. Bueno, ya está, se acabó. ¿Tienen ganas de elegir tema? ¿Sí o no? Pueden llamar 2614. Pueden llamar 2614-167-120 para elegir los temas. Ahora es el momento. Pero no por mensaje, acuérdense, no por mensaje. Si es posible llamada directa, mejor. Para que no se interfiera, porque a veces se interfiere la llamada directa, se sobrepone con el WhatsApp. Por eso lo digo. Tengo comunicación, muy buen día. ¿Con quién hablo?
2: Hola, Víctor, ¿cómo le va? Buen día.
0: Buen día.
2: Carlos Palacio habla.
0: Carlos Palacio, ¿cómo le va, Carlos?
2: Bien, bien. Para saludar a mi señora Blanca y a mi amigo Peladito Páez, póngale la cueca de la farra por los chimenos, por favor.
0: La cueca, la cueca de la farra, sí. De los chimenos.
2: Exacto, para mi señora Blanca y el Peladito Páez.
0: Bueno. Que tengo lindo domingo.
2: Gracias, igual, me pase bien.
0: Igualmente, tengo comunicación, muy buen día, ¿con quién tengo el gusto?
3: Buen día, señor Quiroga, Raúl Tanquenca le llama de este lado.
0: Raúl Tanquenca, ¿cómo le va, Raúl?
3: Pero muy bien, ¿y usted?
0: Todo bien, gracias, lo escucho.
3: Quería escuchar la tonada de Juanita Vera, creo que se llama Tengo un Nido de Sueño.
0: Yo tengo un nido de sueños, sí, la tonada de Jorge Berchesi, sí.
3: Sí, quería dedicárselo a mi compadre más conocido por Chiche Palma, compadre y padrino, que hoy día está cumpliendo 2 años.
0: Para Chiche Palma.
3: Correcto.
0: Bueno, ¿hoy cumple?
3: Hoy día sí.
0: Bueno.
3: De parte de toda la familia de acá y incluso, por supuesto, el ahijado.
0: Muy bien, que tenga un hermoso domingo, Raúl. Tengo comunicación, muy buen día, ¿con quién tengo el gusto? Hola. Hola. Lo tengo ahí. Conteste. Hola, ¿con quién tengo el gusto? ¿Qué pasó? ¿No tiene ganas de charlar? Hola. Hola.
4: Hola.
0: Sí, adelante, lo escucho.
4: Hola, Víctor, te habla el Negro González, acá de Panquehua.
0: ¿Cómo andamos,
4: querido? Por la Garrual.
0: Dale, ¿cómo andamos?
4: Hoy es el cumpleaños de mi suegro, Alfredo Cabello.
0: Sí.
4: Mira que si pasara, deja de llorar, Paloma.
0: Bueno, ahí está. Dale. Deja de llorar. Sí, está bien. Para Alfredo Cabello, que hoy cumple.
4: Cumpleaños, mi suegro.
0: Sí. Hoy día cumpleaños, dijiste. Sí.
4: Sí.
0: Bueno.
4: Cabello, acá el Callejón Cabello del
0: Algarrobal. Dale, ya lo tengo anotado. Abrazo grande, querido.
4: ¿Ya?
0: Tengo comunicación, muy buen día. ¿Con quién tengo el gusto?
5: Con el perezoso.
0: Juancito Romo, ¿cómo andamos? ¿Cómo el perezoso? Dígame.
5: Escuchar la tonada Locura de Amar por Víctor Quiroga.
0: Locura de Amar. Bueno, ¿para quién se lo dedicamos, Juan?
5: A mi esposo por los 53 años de casado.
0: Para Mercedes Zapata.
5: Sí, señor.
0: 53, dijo.
5: Esto, un abrazo, gracias.
0: Abrazo grande, Juancito. A ver, tengo otra comunicación. Muy buen día, ¿con quién tengo el gusto?
6: Hola, buenas tardes, don Quiroga.
0: Doña Ale, ¿cómo anda, hija?
6: Muy bien, muy bien. Llamada para pedir.

0: Bueno, ¿cuál?
1: Mis delirios iba a pedir.
0: ¿Qué tal?
1: De lo que sean, los Visconti o los Cantores del Alba o
0: bueno.
1: El
0: de Magaldi,
1: otro cantor.
0: Agustín Magaldi, que es el creador de ese, el creador de ese. Ahí está.
1: Ese mismo, bien. Y dedicárselo al TT de Tupungato y a mis suegros que están dentro de la cruz.
0: Bueno, para el señor Asís.
1: Para don Asís y para don Quiroga, el otro don Quiroga del sur.
0: Bueno, listo, bueno. Que tenga un hermoso domingo.
1: Gracias igualmente.
0: Chao, bonita. Tengo comunicación, muy buen día, el último tema. ¿Con quién tengo el gusto?
2: Con el pelado.
0: ¿Qué hace? ¡Oh, pelado! ¡Se cortó! Se cortó. Intentarlo de vuelta, pelado. Bueno, el último tema, ahora sí. ¿Con quién tengo el gusto? Perdiste, pelado, se escapó.
3: Sí, buenos días, señor Quiroga.
0: Buenos días.
3: Soy Edith.
0: Sí.
3: Día la tonada triste despertar.
0: Sí.
3: Por los trovadores del sur, para saludar a mi papá Basilio y Justa, que cumplieron 57 años de casado.
0: Bueno, los trovadores del sur. Ahí lo tengo. Bueno, ¿cómo era? Para Justo y Basilio, me dijo.
3: Sí, señor.
0: Justo, bueno.
3: Basilio, que cumplieron 57 años de casado.
0: Bueno, Basilio. Ahí está, 53.
3: Basilio.
0: Ah, perdón. Perdón, Basilio. Me dijo 50 y... ¿cuántos? 57. 57 aniversario. Mamita, qué bonito. Bueno, que Dios lo bendiga, que tenga un lindo domingo.
3: Igualmente para usted. Muchas gracias.
0: Hasta siempre. Chau, chau.
3: Hasta luego.
0: Pelado, no voy a elegir otro tema, pero te voy a escuchar. Dale. Se fue. Te fuiste, peladito. Ya está, listo, entonces. Ahora sí, vamos a escuchar la... Ahí tengo la OMA, la puerta del adiós, y de esas que te hacen llorar. Ahí está, para la Gaby, para el Gaby Palacio y para la Pau. Claro, bailarines como los mejores.

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0: hermano, ¿cómo anda? Juancito Chacón le habla acá de Rosarito, compadrito. Compañero, quería saludar a toda la familia Chacón, a todos mis hermanos, a mi mamá, a don José, a, bueno, a toda la familia Chacón. Quería hacer un saludo especial a mi cuñado cara para atrás, no es que sea narigón, sino que tiene la cara muy al fondo, mi cuñado Pastrán, y bueno, a un perro, el hombre se le perdió el chanchito, pero bueno, ahí lo tiene que haber disfrutado don Víctor. Bueno, quería una tonada para esa gente, tan linda, tan hermosa, y bueno, ya después comeremos un lechoncito.
1: Cuidado con los huesos, cuidado con los huesitos. Víctor, quería saludar como todos los domingos a mi señora Nidia Guardia, hijos y nietos, también saludar a Carlos y Nicolás Brizuela, a mi cuñada María Baigorria, sobrino Junior, hermanos Carlos y Cristian Reynoso, pasen un feliz domingo de parte de Alejandro Reynoso, dice en su WhatsApp. Dice, quiero saludar a la familia, amigos y vecinos, todos los cuyanos, la gente de la radio, a usted, Raúl y Lila Vilches de Gutiérrez, Maipú, la riojana, que dice, ¡que viva Cuyo nomás! Hola Víctor, buenos días, quiero saludar a mi hijado Donato Agüero, a Gilda Marcos, a Julito y Roberto, Robertito Gómez, a la comadre Rosita Pérez, a Carlos Bernal, a Pablo Britos y Martita, su esposa, y a Mario Figueroa, Ricardo Rojas, a mi hermano Michi Villarruel, Rubén Sosa y Mari Castros, dice, y a mi hermano Marcelo Moyano y esposa Roxana, también a mi papá Juan Moyano, que lo escucha en el barrio La Gloria, a mi esposa Lorena e hija Nayara Guadalupe Alma y Haitiana, a mi hijo Itam y Agustina Pereira, amiga de la familia. También quiero saludar a mis compañeros de trabajo, Oscar Montenegro, Verónica Roldán, Mariela Mercado, que nos estamos yendo a la Valle, a donar juguetes al merendero. Niños del Sagrado Corazón de Jesús de El Pastal, dice Gustavo Moyano, desde Dorrego, departamento de Guaymallén, en su WhatsApp. Obligueme. Hola, buenas tardes, Víctor. Quiero saludar a Rosa Zúñiga, a Delia, a Francisco, a Juan Premo Lillanita, a Moisés Pérez, y si puede con un tema, dice de Rosa, gracias, dice Susana Gómez en su WhatsApp. Algún día llame Rosita ahí cuando usted, Susana, digo, cuando llegue la hora, cuando doy para elegir, ahí tiene que llamar y me lo pide. Hola, Víctor, quiero saludar a través de tu programa a mi hija Miriam Elena Noemí Quiroga Brizuela, la Milena, quien Dios mediante el próximo jueves 10 estará cumpliendo un año más de vida. El deseo de muchas felicidades para ella junto a sus seres queridos y la mejor tonada, dice, que los cumpla muy pero muy feliz, plena de bendición y felicidades, dice Juancito Humberto Quiroga, el Juancho, el Chuchín, como dijo el José. ¿O no dijo eso José? Vamos llegando ahí. Una carta de amor.
2: Hola Víctor, de nuevo para mandar un gran saludo, por favor haceme llegar este gran saludito a mi pariente el Ruco Azaguate, Antonito, que siempre me llama y no lo puedo atender yo por una u otra cosa, y bueno, y el mejor de los saludos también para la reina de la casa, para Mabelita, que está terminando de hacer una ensalada rusa mortal como las que ella hace, y un vinito casero. Salud compadre. Un besito y un abrazo enorme a Yoli, la amiga.
3: Hola, buen día, Víctor. Le habla Fabián Moyano. Es para saludar a mi primo, Juan Manuel Jiménez.
1: ¡El libro!
3: Un abrazo grande para él y que la pase lindo. Igual para usted, Víctor. Un abrazo gigante.
1: Gracias, Fabián. 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Quedamos al día. Bueno, muy bien. Carlos Palacio se comunicó con nosotros, nos pidió la cueca de la farra por los hermanos Chimeno, dedicado para Blanca, para elpelao.com, para Juanita, bueno, para toda la familia. Raúl Talquenca nos pidió Yo tengo un nido de sueño en la voz de Juanita Vera, para Chiche Palma, que está cumpliendo años de vida en el día de la fecha. El Negro González nos pidió Deja de llorar Paloma, para Alfredo Cabello, que hoy cumple años, ahí estará la voz de José Molina, el viñatero. Juancito Romo nos pidió Locura de Amar, la tonada de Chimica González, por su 53 aniversario con Mercedes Zapata, su esposa. La Ale nos pidió Mis Delirios, estará la interpretación de los hermanos Visconti, Víctor y Abel Visconti, para el TT de Tupungato, y para el Ricardo Asís y para Mirta de Rodeo de la Cruz. Y Edith nos pidió Triste Despertar, la tonada para Justa y Basilio, que cumplen 57 aniversario de casados, los Trovadores del Sur. También la aprovecho para dedicar todo este combo de tonadas y de temas para Horacio Díaz y para todos los Díaz, para Juan Díaz y demás, o sea, los hermanos, de parte de Kika Díaz. Y también vaya para Kika la dedicación. Ahora sí, ustedes lo pidieron, aquí están.

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0: Compadre Víctor, hermano, ¿cómo anda? Juancito Chacón le habla acá.
1: Hola, Víctor Quiroga. Le habla Víctor Rodríguez, el petizo Checonato.
2: El petizo, querido.
1: Quiero que a ver si le puede dedicar una linda tonada a mi yerno preferido, que es Daniel Funes, en el día de su cumpleaños.
2: Yerno gracias. Preferido, qué jugador. Hola, compadre Víctor, le manda muchos saludos Moisés Pérez, dice, desde Buenos Aires. Abrazos para usted, Víctor, dice Rubén Sosa y Mari Castro. Bueno, denle mi gracia al paseño, al guitarrista paseño nuestro. Sí, señor. A ver, ¿qué más tenemos por este lado? ¿Qué nos queda por este otro lado? Aquí dice, buen día, Víctor. Quiero saludar a mi hija Karina, que ayer cumplió sus años. Le saludamos su mamá Marta y papá Félix Santillán. Le desean un feliz cumpleaños, que sean muchos, pero muchísimos más de vida. Y le pido una tonada, si la del lunar mejor.
3: Jardines de
4: amor. ¿Cómo le va? Soy Pierre. Y venía a hablarle para mandarle un saludito a mis abuelos, Basilio y Justa, que muy recientemente han cumplido 57 años de casados, así que mandarle un saludito, felicitarlos, que ahora mismo deben estar almorzando, escuchando la radio. Y así que nada, mandarles un saludito acá desde casa, de parte de su yerno, su hija y sus nietos. Decirle que los amo muchísimo los dos, así que nada, muchísimas gracias y que pasen un lindo domingo.
2: Y recién le acabamos de dedicar la tonada que nos pidieron. Qué triste despertar. Amiguito querido, estamos escuchando el programa con mi esposa Mari y queremos agradecer ese cogollo de la tonada que usted tuvo la gentileza de dedicarnos en esa hermosa grabación. Le envío un gran abrazo, dice Aldo Rodríguez, Aldito querido. Cuánta alegría, gracias por estar ahí, mi amigo. También un abrazo cuyano para la Mari, sanjuanina ella, ¿no? ¿Qué tal? Bueno, fue para mí un verdadero placer. Vamos a dedicarle también el próximo bloque de tonadas a mi amigo, el Albertito Núñez. Claro, el único que no tiene sobrenombre. El único cuyano que no tiene ningún sobrenombre. No, ese que sale a volar, pero una manera de decir. Hola, excelente programa, cumpita. Saludos para mi madrecita Elba Pringles, para mi viejito Pablo, el Patito Guirín. Mucha salud para ellos, pido. Y saludo para los quirquinchos Luis Calíbar, Marcelo Díez, el Cuervito Miranda, Oscar Miranda, el Carancho Pablo Fernández, tonada y ser para todos los cuyanos, entre todos, iba Jesús Morales y Víctor Quiroga, dice, feliz domingo y salud, dice el señor Daniel Guirín, el único cuyano que no tiene sobrenombre. Iba a decir Cordel, qué mal hablado, menos mal. Hola, buen día, Víctor, hermano querido, quisiera pedirle dediques en primer lugar a vos, a tu gran audiencia, al Pepi Macías, al Pato Puebla, a Carlos Mallea, a Pablo Ramírez de la provincia de Jujuy, una tonada, dice, de esas que salen del alma y que hacen dar sed, dijo la Paola Durán. Gracias, cuyano querido, abrazos mil, dice el Patro Flores en su WhatsApp. Así dice la Pau Durán. La Pau Durán dice, de esas que dan esa sed peligrosa. De ese tipo de tonadas le gustan a la Pau, allá en la Estanzuela. Claro, pasa que es lejos, está en la altura la Estanzuela. Bueno, hola Víctor, muy buen programa. Salude por favor a Chela, al niño Pérez y para Antonella, que vinieron a almorzar a mi casa. Y si puede ser, porque esta noche no voy, cantada por usted, gracias Víctor, dice. Para Rubén Sosa y Mari Castro, abrazos cuyano a toda la audiencia también, dice Rita Argüello en su WhatsApp. A ver, ¿qué más nos quedó? No nos quedó más.
5: Ahora sí. Hermanazo Quiroga, te vuelvo a llamar, esta vez para saludar a un gran ex compañero de labor,
2: el petiso
5: Alfredo Cabello.
2: Ah, no.
5: Bueno. Los saludo, pero inmensamente, que tenga un día muy, muy feliz. Ha sido siempre un gran compañero de trabajo.
2: Qué bien, qué lindo. Bueno, esos son los buenos recuerdos que quedan del trabajo, ¿no? Yo a Donaldo lo tengo. Bueno, mejor no digo nada. El saludo para el Negro Zabaleta, que ayer 5 estuvo cumpliendo años de vida. El Negro Zabaleta integraba junto a Lima, su compañero de huella que falleció, el dúo Lima Zabaleta de la provincia de San Juan, donde solía ser guitarrista para ellos, nada más ni nada menos que Aníbal Muñoz, el Ratón Muñoz, querido, recordado ya. De parte de Roberto Peruzzi es el saludo, y lo vamos a dedicar también a tonada para vos, querido gringo Peruzzi, gran amigo sanjuanino. Y para el Lucho Gutiérrez, para vos, Lucho. No sé qué te pasa, Lucho. Aquí ves que no me olvido de vos. Tonada y ser, entonces.

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1: Hermanazo Quiroga, te vuelvo a llamar esta vez para saludar a un gran ex compañero de labor, Alfredo Cabello.
2: Salúdame a las cuyuchos también, ¿saben, Víctor? Que no la maten tanto con frío las cuyuchas.
3: Hola, Víctor. Raúl lo felicita por el tema que está escuchando de Félix Santos Morán. Y de paso ponga una tonada para los hermanos que fue en el día de ayer de los el día de los hermanos. Ayer fue el día justamente de los hermanos, dice Lila en su WhatsApp. Gracias, Víctor. Nos dice la Riojana de Gutiérrez. Ahí está. Bueno, muchísimas gracias. Me alegro que les haya gustado la propuesta, ¿no? Eso de traer a Félix Santos Morán también hoy. Bueno. Es la hora de retirarnos. Sí, la hora nos vamos. Hoy día no vamos a comer nada, entonces. En los aportes técnicos nos acompañó nuestro querido amigo, el señor Sergio Suárez, el teacher del team. Colo, querido, gracias. Pero lamentablemente tengo que dejarle una amenaza. Y lamentablemente es así. Ya está determinado. Dios mediante, el próximo domingo volveremos. No hay otra. A partir de la hora 11 por la 99.5 Radio Cadena Imperio, cuando este servidor les diga que esto es tradición y canto en celeste y blanco. Para la despedida, el Fer Fred de Maipú. Se lo dedicamos, como dijo recién Lira, ahí los cuatro temas de despedida, y se lo dedicamos también para el día de los hermanos. Y para todos los amigos que nos piden tonadas, tonadas, tonadas y más tonadas también para usted. Mi querido Aldito Rodríguez, una alegría linda haber recibido un mensaje suyo. Y para el cordero, chao, chao. Hasta el próximo domingo, que Dios los bendiga.

0: sí. Con vos, amigo, acá adelante. Queremos agradecer a todos ustedes, familia, por habernos acompañado una vez más. Un año más para todos ustedes.
1: Saludo también a toda la familia de todos los músicos, de la tuya, de la mía también, a todos. Felicidades a todos, del otro lado.
0: Para todo el país y para todo el mundo, para todas las familias. Gracias por acompañarnos. Gracias a todos, a toda la banda. Gracias por estar, a todos. Gracias a todos.

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0: Muchísimas gracias. Gracias.
1: ¡Vamos! ¡Buenísimo! ¡Sigue el conejo!

No lo voy a cantar.

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tremendo para seguir, por supuesto, para continuar. Vamos a hacer un temazo, pero para eso, como siempre, le pedimos a todos ustedes que sean parte de nuestro show. Vamos a apagar todas las luces y vamos a encender la linterna de todos los celulares. A ver, Movistar, linternas encendidas. Linternas encendidas, todo, todo, todo, todo, todo. Iluminamos la noche del Movistar.

0: No, para. A ver, fuerte los aplausos para el Nico y para todo, qué locura, fuerte los aplausos.
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